0: luego, mija, y tengan cuidado.
1: Saludes a la siembra y a mamá Jacinta.
0: Por supuesto.
2: Juguemos al juego que nos enseñó el abuelo.
1: Ay, sí, juguemos.

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0: jugar al columpio?
1: Yo quiero jugar. Bueno, yo no voy a coger a ti, María.
0: Bueno, pero suavecito.
2: Suavecito.
0: Ay, bueno, ya.

0: ¡Pulsar!
1: ¡Ay, bueno, ahora estamos dando yo el pulso!
2: ¡Rapidísimo, rapidísimo!
3: Bueno, para que lleguemos hasta el cielo, pero bien rápido.
1: Bueno.

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